0: cuando haces lo que te gusta, el tiempo vuela. No me di cuenta que estaba sobre la hora. Así que me tengo que despedir. De verdad, muchas gracias por haber estado conmigo hoy, por hacer posible esta unión y esta comunión a través de la música. Gracias por ser parte de la ayuda a Colombia. Ya sabes, todos vamos por el mismo camino. Así que démonos unas manitos unos con otros siempre que podamos. Si puedes hacer la donación, hazlo hoy a través de la Cruz Roja Colombiana. Puedes entrar a la página a través del link. Simplemente pones Cruz Roja Colombiana en cualquiera de los buscadores de internet, el de tu preferencia, y te va a botar al lugar donde dice donar. Inmediatamente puedes hacerlo desde tu banco de preferencia. Y por favor, si es que estás en Colombia y puedes hacer llegar donaciones, en el link, he puesto un link en Marcela Fernández Herete Positivo en Facebook y en Instagram, donde están los puntos de acopio en Bogotá. Puedes llevar las cosas que necesitan, y también en la Cruz Roja Colombiana, en la página, están indicados todos los insumos que son imprescindibles en este momento para ayudar a todos los damnificados por el terremoto de lunes de 7.4. Eso. De verdad, muchas gracias por haber estado conmigo hoy. Me tengo que ir. Un abrazo fuerte, fuerte donde estés. Y será hasta mañana, 6:30.
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como suena, como suena esta canción Nice and Love, interpretada por el músico jamaiquino de reggae y disco Jesse Glenn. Lanzada en 1976, alcanzó el número uno en Países Bajos y Alemania, además de conseguir lugares importantes en varias listas a nivel europeo. Suave y bonito, al compás de la música, en Páginas del Alma, las grandes canciones, los grandes éxitos, en este desfile importante, junto con usted, transportándonos a aquellos tiempos.

Esta señora es María del Carmen Arévalo, la Torre, artísticamente Cristina, y la banda Los Estobo. Canción titulada Molinos al Viento, lanzada el año 1967 como sencillo promocional al álbum del siguiente año. Canciones maravillosas.

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1: Titula así, Un muchacho como yo. Alegre canción escrita e interpretada por el afamado cantante argentino Palito Ramón Ortega. La canción fue lanzada el año 1967 en el álbum homónimo.
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1: Qué grandes canciones.

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1: Qué estupenda canción.
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1: Originalmente en la voz de Paul Albert Anka.
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1: La magnífica voz de Enrique Guzmán. Canción lanzada en 1961 bajo el título de Mi corazón canta. Aquí en Páginas del Alma. El desfile de las grandes canciones, de las más importantes de todos los tiempos. Por favor, un tango. ¿Se acuerdan?

canciones maravillosas. Qué lindas. Qué recuerdos de aquellos tiempos. Esta es la banda Los Babies. Se escribía Los Babies. Grupo musical mexicano al que se le considera el primer grupo de balada romántica y moderna en México. El estilo del grupo nació poco a poco y sin querer. Su intención inicial fue crear un bolero romántico, pero tocar con guitarras eléctricas significó un sello único que los caracterizaría desde entonces.

0: 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Tema compuesto e interpretado por el gran Piero para su sencillo 7 pulgadas 45 revoluciones por minuto. Qué lindo. Recordamos aquí en Páginas del Alma canciones maravillosas.
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La canción tiene su nacimiento detrás de la Quinta Sinfonía de Beethoven. Era un riff perfecto para el sonido de John Fogerty. Estaba creando. Y así nació este clásico, Proud Mary. Que en enero de 1969 la Fantasy Records lanza como single de promoción, y en solo un mes y medio ya había conquistado la lista de la Billboard. Aquí en Páginas del Alma, el desfile de las grandes canciones. Gracias por estar con nosotros.

Este señor nació como James Hagis Bell el 26 de febrero de 1945, fallecido el 12 de diciembre de 1998. Conocido artísticamente como Orion, cantante estadounidense. Su voz era prácticamente indistinguible de la de Elvis Presley. Un hecho de que él y su discografía explotaron haciendo creer algunas que algunas de sus grabaciones eran de Elvis, o incluso que Elvis no había fallecido en 1977.

Este es otro de los clásicos que nunca morirá. Si me vas a abandonar, de tu Lavalle Richard. Canción grabada el año 1976 aquí en Páginas del Alma.

Las grandes canciones, los grandes éxitos de todos los tiempos están presentes aquí en Páginas del Alma. Este señor, Salvatore Adamo, cantautor de origen italiano y belga, conocido por sus canciones en francés, italiano o en español. Esta titula Muy Juntos. Viene del álbum Adamo Canta en Español, grabado el año 1968, una conexión íntima y de sueños compartidos. Este es el desfile de las grandes canciones. Gracias por compartir con nosotros las canciones, las cosas vividas, los sentimientos. Simplemente, Páginas del Alma.

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La discografía de Elvis Presley comenzó el 19 de julio de 1954 con el lanzamiento de su primer sencillo comercial y finalizó en febrero de 1978. Lanzó en América 102 sencillos, 11 de sus canciones se encuentran en la lista de las 500 mejores canciones de todos los tiempos según la popular revista musical Rolling Stones. Además, 7 de sus canciones fueron incluidas en el Salón de la Fama del Rock and Roll. El ex Beatle, Sir Paul McCartney, luego de su visita a Graceland en el año 2013, comentó: "Yo pensaba que The Beatles tenían discos de oro hasta que tomé un tour privado a Graceland. El Salón de Oro lo dice todo. Elvis, la mayor cantidad de discos de oro, platino y multiplatino por sus ventas de todos nosotros. Un hombre increíble, simplemente increíble". Esta canción titula Let It Be Me. Deja que sea yo. Lanzada el año 1970 en el álbum On Stage, 38º álbum de Elvis Presley. 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El viaje a aquellos años maravillosos de los 60, 70 y 80. Pónganse cómodos. Eleven el volumen del dispositivo, del receptor, porque ya empezamos con estas canciones.

entre las canciones sobresalientes del año 1978. Esta canción, doblada del italiano Vorrei Poder Dirti Amo, Poder Decir Que Te Amo, grabado el año 1978 por el sello Odeón en formato vinil 7 pulgadas, la adaptación de Manuel de la Calva y Ramón Arcusa, el gran Diango, aquí en Páginas del Alma. Gwendoline, otra de sus canciones maravillosas.

0: canciones son canciones. ¿Qué le vas a hacer?
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0: Uno de los cantantes preferidos de los 70. Humberto Vicente Castaña, más conocido por su nombre artístico Cacho Castaña. Sus inolvidables éxitos. Este de 1974. De su propia inspiración, Canciones son canciones, titula. Es Páginas del Alma, el desfile de las grandes canciones.

Como recordamos el pasado lejano que está más presente que nunca. He prohibido fumar a vivos Back to Carlos. Esta canción se refiere al fuego que despertó en Roberto Carlos una hermosa morena. Lo que, según su propia expresión, ni un bombero lo puede apagar. Es Páginas del Alma. El desfile de las grandes canciones. Gracias por estar con nosotros, por compartir estas canciones maravillosas de los años 60, 70 y 80.

Nuestro gran pacto de amor. Es el álbum que contiene esta canción, la número 2 del álbum. Qué tiempos aquellos, excelentes voces, lindas letras y hermosas melodías. José Vélez, Solamente tú, titula aquí en Páginas del Alma. Las canciones maravillosas. ¿Se acuerdan de esta?

preciosa canción italiana. Esta es su versión en español del gran cantante italiano Peppino Di Capri, participante del 26º Festival de San Remo, que tuvo lugar en el Salón de Le Feste del Casino di San Remo del 19 al 21 de febrero de 1976. Fue la última edición que tuvo lugar en el casino, porque al final del año el edificio tuvo que ser renovado. Por esta razón, a partir de la próxima edición, el Teatro Ariston fue adoptado como sede. Al final de la canción, resultó ser la ganadora de San Remo. No lo hago más, o no lo haré más, Peppino Di Capri. San Remo 76.

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en el desfile más importante de las grandes canciones, en el desfile más importante de los grandes éxitos. El año 1973 esta canción se grabó por dos bandas, The Whispers y esta sensacional canción de los Black Flowers, Las Flores Negras, Harlem Song, un poco más rockera que la de Whispers, grabada el año 1973, un desarrollo vocal, buena orquesta, un coro espectacular, una larga impresionante.

0: había forma de encender la radio sin que sonara esta canción súper rara. Una mezcla de canción dulce con el rockabilly del bueno. Adriano Celentano volvía al mando de la música italiana con este ritmo crítico, con la crisis y el sistema corrupto que reinaba en su país Italia. Valutation. La canción le consagra en toda Europa. Solo en Francia se quedará 16 semanas en las listas de ventas. Un gran éxito del rock italiano suena de otro planeta aquí en Páginas del Alma. Las grandes canciones, los grandes éxitos de todos los tiempos, suenan más dulces, suenan más hermosas que nunca.
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Este señor es Humberto Antonio Toffi. Nacido en Turín el 4 de marzo de 1952, cantautor italiano, que en 1977 imprimió su primer gran éxito, se llamaba Ti Amo. Al año siguiente, el éxito se llamó Tú, dos letras y una gran canción adelantado en el tiempo. Hoy es motivo de la más grande alegría de escucharla y tararearla. Simplemente tú. Las canciones maravillosas se escuchan y se sienten de esta manera.

Este señor es Paolo Zavalone, nacido en Riccione el 29 de agosto de 1932. Se hacía llamar el gran paseador, el nombre artístico, cantante, compositor, director de orquesta y pianista italiano que en 1977 grabó para el sello Philips esta canción Amada Mía, Amore Mío, un clásico que permanece vigente hasta nuestros días. Las grandes canciones, los grandes éxitos de todos los tiempos, la música, su estilo, sus éxitos.

cómo suenan las canciones de antes. Cómo suenan estas canciones maravillosas. Las grandes canciones están presentes aquí en Páginas del Alma. Me preguntas y preguntas el gran Sandro. Grabado el año 1976, entre las canciones que nos envuelven en alegría y nostalgia. Gracias por compartir con nosotros los recuerdos maravillosos de aquellos tiempos dorados.

0: se titula Vivo Cantando. Una de las cuatro canciones que ganaron el Festival de la Canción de Eurovisión de 1969, celebrado en el Teatro Real de Madrid en marzo de 1969, interpretada en español por esta señora,
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0: Salomé de España. Fue la segunda ocasión y hasta ahora última en la que España ganó el certamen.

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icónica canción de Led Zeppelin, Cachemire, incluida en su doble álbum Physical Graffiti de 1975, representa la cumbre de la experimentación musical de la banda, combinando el poder del rock con influencias orientales y arreglos orquestales. Robert Plant compuso la letra durante un viaje por el desierto del Sahara, inspirándose en la vastedad y el misterio de los paisajes. Aunque el título evoque la región india de Cachemira, Jimmy Page creó el memorable riff, logrando el sonido pesado y místico, mientras que John Bonham aportó su característico ritmo poderoso grabado en una sola toma magistral con una compleja mezcla de compases. John Paul Jones enriqueció la pieza con arreglos de cuerdas sintetizadas que en conciertos posteriores se interpretaron con orquesta real. La canción se convirtió en pieza central de sus recitales, destacando en el legendario New World Festival de 1979 y en el emotivo tributo de celebración del día del 2007, considerada por el propio Plant como la mejor composición del grupo. Su influencia perdura en el tiempo y en bandas sonoras de cine. Con su atmósfera épica y estructura innovadora, Cachemire sigue siendo un monumento del rock que trasciende generaciones. 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

Magnífica calidad del disco a pesar del tiempo. Excelente tema armónico. Ritmo contagiante. Romanticismo y rock. La versión en español de Harlem Sound. La canción de Harlem. Es el libanés Fadi Elguri, conocido por fusionar ritmos latinos, soul y funk, con estas letras poéticas, canción grabada el año 1974, proyectada a nuestros días como una de las mejores canciones de todos los tiempos.

1275, mientras Argentina vivía tiempos convulsionados. Con emoción le cantaba al amor con baladas que hacían vibrar a las radios. Del álbum Super Top Tops, por Conmoción, volumen 2975, este es un género de rock pop, la balada romántica propio del estilo de los 70. Conmoción, Hay Amor, aquella canción que también interpretara Tarsis en Páginas del Alma, el desfile más importante de las grandes canciones.

de la España postfranquista al corazón de Latinoamérica, entre amigos, unió generaciones. Y aunque el long play se vendía en las tiendas de discos, el verdadero ritual era escuchado a todo volumen cuando las familias reunidas callaban para oír entre amigos, mientras los sueños de libertad y amor se mezclaban con el humo de los cigarrillos y el roce de las agujas sobre el vinilo. Mientras el vinilo giraba en 1977, muchos no sabían que Camilo ya planeaba su gira continental. El resultado, estadios llenos desde México a Argentina, donde Entre Amigos se convirtió en un himno de reconciliaciones y reencuentros.

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Esta es una versión maravillosa de esta canción. Gonna Fly Now. De la película Rocky de 1976, interpretada por el trompetista estadounidense Maynard Ferguson. La canción es una pieza instrumental que se convirtió en el tema principal de la película y es muy conocida por su uso en las escenas de entrenamiento de Rocky Balboa. Este es el desfile de las grandes canciones, de los grandes clásicos de todos los tiempos. Un cariño especial, un abrazo para todos ustedes.

canciones maravillosas que forman parte de la emisión de Páginas del Alma de hoy día. Así titula esta canción, Santo Domingo. Es el cantante español José Vélez. Escrita por él mismo y lanzada en 1979, es una balada pop que habla sobre la ciudad de Santo Domingo en la República Dominicana. Gracias por compartir con nosotros estas canciones maravillosas de aquellos tiempos también maravillosos, 60, 70 y 80.

Qué grandes éxitos. Qué grandes canciones aquí en Páginas del Alma. Esa niña que me mira. Son los puntos españoles, escrita por Pepe Grano de Oro y José González, lanzada en 1970. Es una de las grandes canciones que me encantan. Gracias por pedírmela. Estamos viajando en el tiempo para recordar aquellas canciones maravillosas de los años 60, 70 y 80 para vivir, para volver a sentir las cosas hermosas que hemos vivido. Gracias por estar aquí.

Qué gran clásico. Este señor es Mickey. Miguel Ángel Carreño Smelter, nacido en Madrid el 20 de octubre de 1943, cantante español que ha sido muy popular desde los años 60. Ha grabado numerosos éxitos y ha participado en festivales de música como el Festival de la Canción de Eurovisión. Esta canción titula Bye Bye Froilán es una canción escrita por Pepe Nieto y lanzada en 1975.

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Una de las canciones más famosas de James Brown. Me siento bien como nunca. Grabada en 1964 y lanzada en 1965, la canción destaca por su enérgico ritmo funk y la vibrante interpretación vocal de James Brown.

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0: Es una de las canciones más emblemáticas de este señor, de Enrique Guzmán, un destacado cantante y actor mexicano que fue la figura prominente del rock and roll en español durante los años 60. Esta canción se lanzó en 1964 y se convirtió en un gran éxito en América Latina, consolidando a Enrique como un ídolo juvenil de la época. Esta otra también es de Enrique Guzmán, en el desfile más importante de las grandes canciones.
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Rita Pavone, nacida en Turín, Piamonte, el 23 de agosto de 1945, cantante italiana que logró gran popularidad en los años 60. Ay, ay, ay, muchacho. Canción éxito en 1970, recordamos aquí en Páginas del Alma. El desfile de las grandes canciones, el desfile de los grandes éxitos. Gracias por acompañarnos y gracias por ser parte de este programa. De la música inolvidable, de la música que nos envuelve.

Este señor es Manuel José Manolo Galván, nacido en Crevillente, Alicante, el 13 de marzo de 1947. Grabó alrededor de 40 discos con temas como Poema del alma, Deja de llorar, Te quise, Te quiero y Te querré, Hijo de ramera, ¿por qué te marchas, abuelo? O Durmiendo en la misma cama. Es Páginas del Alma. Gracias por compartir con nosotros estas grandes canciones.

0: canción.
1: Así titula Desilusión, una de las canciones más representativas de este dúo dinámico. Un dúo musical español compuesto por Manuel de la Calva y Ramón Arcusa, que alcanzó gran popularidad en las décadas de los 60, 70, 80. ¿Cuántas generaciones? Aquí en el desfile más importante de las grandes canciones. Es Páginas del Alma. Y este señor es Leonardo Fabio. ¡Qué grande, Leo!

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0: En el nombre del Padre, del Hijo y del Espíritu Santo.
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2: Hermano, no me decís nada.
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2: 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Un abrazo.
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1: Adiós, mis amigos, queridos del alma, que sean felices. 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
5: Qué gran canción.
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5: La dicha que me fue negada, Leonardo Fabio.
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5: Es Páginas del Alma. El desfile de las canciones más importantes. Gracias por compartir con nosotros estas joyas, estos clásicos de siempre. Qué tiempos tan felices. Expresada así por Mac Monroe, aquí en Páginas del Alma.

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es la balada que cautivó al planeta desde Londres. Cat Stevens, Will Waldor, grabada el año 1971 en los legendarios Morgan Studios de Londres. En realidad fue en 1970.

Atlanta para el álbum Tear for the Tillerman. Will Ward se convirtió en el himno acústico de una generación. Cat Stevens, con su voz cálida y guitarra folk, transformó una canción sobre desamor en un mensaje universal de libertad y crecimiento personal. Oh, esta canción. El gran Elvis Presley. Suspicious Minds. 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

Uno de los grandes clásicos atemporales. El himno que rescató al rey del olvido. Al rey del rock and roll, el gran Elvis Presley, grabada en los American Sound Studios de Memphis en enero de 1969. Esta es una presentación en vivo. Suspicious Minds. Mentes suspicaces. Marcó el renacimiento artístico de Elvis Presley tras años de películas consideradas mediocres. Escrita por el compositor desconocido Mark James, quien antes la grabó sin éxito, la versión de Elvis transformó esta balada azul en una obra maestra, gracias al arreglo de Chips Moman.

Qué grande Jim Manson, una artista multifacética, nacida en Estados Unidos pero criada en México. Durante sus primeros 12 años, cantante, actriz y performance francesa, con una carrera ecléctica que abarca ópera, teatro, cine y música. Tras estudiar música y teatro en California, se estableció en Francia, donde desarrolló una trayectoria artística versátil. Grabó con el Broadway Gospel Group canciones maravillosas. No volveré, titulaba aquella canción que escuchábamos.

hermosa canción. Este señor es Miguel Ángel Espinosa, conocido artísticamente como el Gran Heleno. Nacido en Buenos Aires en 1941, fallecido el 2024. Grabó esta canción, Niña Mujer, en 1974, bajo el sello de la RCA Víctor, durante su época de mayor esplendor. Una balada fenomenal aquí en Páginas del Alma, en el desfile más importante de las grandes canciones.

0: gran canción se convirtió en la obra maestra de I Camaleonti, fusionando el pop romántico italiano con arreglos del rock progresivo. La voz emotiva de Antonio Cencelli y los coros celestiales elevaron esta balada a himno generacional, con una letra que preguntaba por qué te amo, por qué eres tú.
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Segundo Cabral, no soy de aquí ni soy de allá. ¿Cuántas cosas lindas escribió Facundo Cabral? Por ejemplo, decía: la vida no te quita cosas, te las libera, te alivia para que vueles más alto, para que alcances la plenitud. De la cuna a la tumba es una escuela. Por eso, lo que llamas problemas son lecciones. Hay tantas cosas para gozar, y nuestro paso por la tierra es tan corta, o tan corto, que sufrir es una pérdida de tiempo. Tenemos que gozar la nieve del invierno, las flores de la primavera, el chocolate de la Perusa, la baguette francesa, los tacos mexicanos, el vino chinelo, los mares y los ríos, el fútbol de los brasileños, las mil y una noches. Qué lindo escribía Facundo.

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Rocket Around. The Beach Boys, una canción escrita por Brian Wilson y Mike Love para esta banda. The Beach Boys fue su primer sencillo número uno. La parte instrumental fue grabada el 2 de abril de 1964. La voz fue grabada durante una sesión de 8 días más tarde, el 10 de abril. En la voz principal, Brian Wilson, Carl Wilson, Dennis Wilson y Alan Jardine en los coros. Aquí en Páginas del Alma, el desfile más grande de las grandes canciones.

El show de Archie y sus amigos. ¿Quién nos recuerda este cómic de finales de los 60? Integrado por Betty, Verónica, Torombolo, Carlos Rito y por supuesto Archie. Estos personajes luego llegaron al mundo musical conformando esta banda de Archies, donde Archie toca la guitarra principal, Carlos la segunda guitarra, Torombolo la batería, Betty el pandero, las percusiones y la guitarra, ocasionalmente Verónica en el órgano y los teclados, y Rito, la mascota, los acompañaba. El grupo de carne y hueso fue integrado por Don Kirshner en 1968 para interpretar varias canciones. Y así, esta, la de Sugar Sugar, escrita por Jeff Barry y Andy Kim, llegó a posicionarse en 1969 en la lista Billboard como primer lugar en el número uno de los más calientes.

La Bamba. Este señor es Trinidad López III, conocido como Trini López. Nacido en Dallas, Texas, el 15 de mayo de 1937, fallecido en Palm Springs, California, el 11 de agosto del 2020. Músico y actor y cantante estadounidense de ascendencia mexicana. Durante los años 60 y 70 probó su fortuna como actor de cine sin alcanzar su éxito. Su primer papel en un film fue en Marriage on the Rock en 1965, donde apareció junto a Frank Sinatra y Dean Martin. Intervino en las películas 12 del Patíbulo en 1967 y Antonio en 1973. Falleció el año pasado, el 2020, a consecuencia del COVID-19. Esta es otra canción de Trini López.

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Al final la vida sigue igual. El gran Sandro graba esta canción en 1969, lanzada al mercado en 1970, compuesta por Oscar Anderle y Sandro, una canción de la película Gitano. Aquí en Páginas del Alma, las canciones maravillosas.

Esta señora es Caterina Caselli, nacida el 10 de abril de 1946 en Módena. Después de la formación inicial en el que toca el bajo con algunos complejos que destacan en los salones de baile de Emilia. Es la lluvia que va. Y la pioggia che va, aquí en Páginas del Alma, las grandes canciones.

La canción Yo quisiera no ver tanto verde en la tierra muriendo, ni en las aguas de los ríos los peces desapareciendo. Ya sabemos que por todo eso vivimos y amamos.

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como suena, como suena esta canción Nice and Love, interpretada por el músico jamaiquino de reggae y disco Jesse Glenn. Lanzada en 1976, alcanzó el número uno en Países Bajos y Alemania, además de conseguir lugares importantes en varias listas a nivel europeo. Suave y bonito, al compás de la música, en Páginas del Alma, las grandes canciones, los grandes éxitos, en este desfile importante, junto con ustedes, transportándonos a aquellos tiempos.

Esta señora es María del Carmen Arévalo La Torre, artísticamente Cristina, y la banda Los Estobo. Canción titulada Molinos al Viento, lanzada el año 1967 como sencillo promocional al álbum del siguiente año. Canciones maravillosas.

0: Un muchacho como yo necesita una chica como tú porque eres diferente. Definitivamente.
1: Definitivamente.
0: Titula así: Un muchacho como yo. Alegre canción escrita e interpretada por el afamado cantante argentino Palito Ramón Ortega. La canción fue lanzada el año 1967 en el álbum homónimo.
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0: Qué grandes canciones.

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1: Qué estupenda canción.
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1: Originalmente en la voz de Paul Albert Anka.
0: Mi corazón canta.
1: La magnífica voz de Enrique Guzmán. Canción lanzada en 1961 bajo el título de Mi corazón canta. Aquí en Páginas del Alma. El desfile de las grandes canciones, de las más importantes de todos los tiempos. Por favor, un tango. ¿Se acuerdan?

canciones maravillosas. Qué lindas. Qué recuerdos de aquellos tiempos. Esta es la banda Los Babies. Se escribía Los Babies. Grupo musical mexicano al que se le considera el primer grupo de balada romántica y moderna en México. El estilo del grupo nació poco a poco y sin querer. Su intención inicial fue crear un bolero romántico, pero tocar con guitarras eléctricas significó un sello único que los caracterizaría desde entonces.

0: Tengo la piel cansada de la tarde. Tema compuesto e interpretado por el gran Piero para su sencillo 7 pulgadas 45 revoluciones por minuto. Qué lindo. Recordamos aquí en Páginas del Alma canciones maravillosas.
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1: Augusto Rodin es el más grande escultor de los tiempos modernos. Este artista nos dejó un mármol prodigioso con su obra llamada El Pensador. Ese pensador que parece comerse el puño para encontrar la verdad, encarna al hombre reflexionando sobre su destino. Desde que el hombre ha tenido uso de razón, se ha preguntado cuál es el sentido de su existencia en este mundo. Ha filosofado de diferentes modos a fin de darle propósito a su vida. No obstante, muchas de estas ideas han sido contradictorias y desconcertantes. La Biblia nos dice claramente qué somos y hacia dónde vamos en esta vida. Al aceptar a Jesús en nuestro corazón, nos convertimos en hijos de Dios y con ello ya no tenemos que comernos la mano para saber cuál es nuestro destino. Aquellos que creen en Cristo, que han aceptado su sacrificio como pago por su maldad y que le siguen en obediencia, pasarán la eternidad en el cielo. Los que lo rechazan, no lo harán. Acepta a Cristo en tu corazón y tendrás un destino eterno.
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Así como aquella mujer, Señor, hace 2000 años, necesitó solamente tocar el borde de tu manto, solamente extender su mano y tocar con fe el borde de tu manto, Señor. Así esta noche, hoy, como un pueblo, Señor, queremos extender nuestras manos a ti. Que liberes nuestra alma, nuestra mente. Que restaure nuestra vida, Dios, para llegar a la estatura del varón perfecto. Así como aquella mujer, quizá hemos gastado todo, intentado todo. Dice la Biblia que hasta lo último ella había intentado y no le iba bien, le iba peor, dice. Pero esa vez ella escuchó que el maestro pasaba por la ciudad, que Jesús pasaba por su ciudad. Oh, querido hermano, Jesús está pasando tu ciudad este momento. Él está pasando con un manto de misericordia, extendiéndote a ti su amor, su perdón. Él quiere levantarte. Él no te quiere ver derrotado. Él no te quiere ver abatido. Solo extiende tu fe, como aquella mujer lo hizo. Él está pasando.

0: suavemente dile al Señor: Jesús, Jesús,
1: sí, Señor.

0: Todos hemos perdido algo alguna vez. Crecer también deja pérdidas y demanda constantes adaptaciones. Martín lo experimentó al concluir la secundaria.
1: El cambio del colegio a la universidad, porque sí es un cambio un poquito fuerte. Es ir a un lugar donde no conozco a nadie, ir a acostumbrarme a las plataformas. Necesito adaptarme. Esa fue mi sensación de... Debo adaptarme para poder sentirme otra vez normal y bien.
0: Una actitud proactiva facilitó su proceso de adaptación.
1: Buscar nuevas amistades y estar con mis compañeros de la universidad, porque un amigo en la universidad es un apoyo bastante fuerte para poder superar todos los cambios que son. Empezar a juntarse en un grupo, creo que eso fue lo que más me ayudó.
0: El temor a lo desconocido, dejar atrás amistades, son algunos aspectos que provocan inestabilidad. Pero también a nivel emocional hay adaptaciones que realizar, pues el paso del colegio a la universidad es el momento en el que la vida nos invita a ser grandes. Es el salto visible de la adolescencia a la juventud, y con ese salto llegan nuevos derechos y responsabilidades. Estar consciente de ellos ayuda a enfrentar el cambio. Se goza de mayor independencia, mayor libertad para escoger horarios, materias, amigos y pasatiempos. Y junto a todo ello, mayor responsabilidad. Tu familia está allí para apoyarte. Dios también. Su palabra dice, diviértete joven ahora que estás lleno de vida. Disfruta de lo bueno ahora que puedes. Pero recuerda que de todo ello Dios te pedirá cuentas.
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¿Qué tal, amigos? 7:04 empezamos el día de hoy, jueves, penúltimo día de la semana, y yo feliz y encantada de compartir con ustedes, y sobre todo porque falta un día nada más de trabajo.

Y así empezamos la mañana de hoy jueves, un jueves muy particular. Hoy es 13 de agosto. El tiempo está un tanto frío, la mañana sentí bastante frío, pero nosotros estaremos dándote el calorcito musical que necesitas para arrancar el día. Ahí arrancábamos con Magneto y Sugar Sugar. ¿Qué tal, Blue? Buenos días, buen día, Edgar. Gracias por sintonizar Clásica 100.3. Ahí nos mandan saludos, Marshall, ¿sí? ¿Qué tal? Hola, dice, gran canción, muchísimas gracias. Estaremos recordando el día de hoy. El día de hoy es jueves, y los jueves estamos con esos clásicos latinos. Puedes pedirme una canción de los 70, 80, 90, inclusive hasta 2000, pero que sea un clásico latino. Arrancamos el día. Bienvenido a quienes están, pues, conectándose a través del TikTok, a quienes están de pasada.

Y así de rico empezamos la mañana de hoy jueves. Jueves, penúltimo día de la semana. Automáticamente tú los lunes te pones triste y el jueves ya empiezas a alegrarte. Por la cercanía del fin de semana. El día de mañana aquí en Cochabamba es feriado. Sí, mañana viernes 14 es la entrada de la Virgen de Urcupini. Así que si por algún motivo tú te viniste acá a Cochabamba, pues tienes que ir a ver la entrada allá en Quillacollo. ¿Qué tal, Francisco Zambrana en sintonía de la radio? Anto, ¿cómo estás? Muy buenos días. Andalucía en sintonía.

0: Este cuento se acabó.
1: 7:18 a.m. En sintonía clásica 100.3. Soy Rosemary López y te acompaño hasta las 9 de la mañana. Un abrazo muy especial a La Paz. La Paz está en sintonía de la radio. JL, gracias por la linda rosita blanca. Muchísimas gracias. Alexita estuvo de cumpleaños este 10 de agosto. Le mandamos un gran abrazo a mi amiga Ale, que nos está sintonizando en La Paz. Un abrazo y un beso a Luana y Tiago, que están en sintonía de la radio. Hace un poquitito de frío aquí en Cochabamba. Sí, Francisco Zambrana, saludos desde el Ecuador, nos dice gracias. Vamos ahí mandando saludos. Johnny Álvarez, ¿cómo estás, mi querido amigo Johnny? Buenos días, dice alegría. Saludos a Valentina, sí, ¿cómo dice? Levántate, bella durmiente. Sí, Valentina, arriba, arriba, mi querida Valentina. Tenemos que levantarnos para ir al colegio, para empezar el día, para hacer las cosas. Sí, también a Joaquín Goitia, que está en sintonía desde La Paz. Muchísimas gracias. Gracias a todos ustedes por sintonizar. Hoy estamos con Clásicos Latinos. Hoy es jueves. Esta canción me encanta. No sé si a ti. Siempre que piden la unión, piden un hombre lobo en París. Esta es una muy buena sugerencia musical. Esta es una canción dedicada a una negrita.

es la agrupación La Unión. Y el tema lleva por título Negrita. Acompañándote este jueves. Amaneció un poquito frío aquí en Cochabamba, pero ya el tiempo se estará componiendo sin duda alguna. Alicita, ya tengo preparado tu tema, así que no te me espantes, no te me vayas del TikTok. Sí, Liliana, ¿cómo estás? Liliana Raquel de Sao Paulo, Brasil, como todos los días. Gracias, Liliana. Sí, ya tengo tu canción también preparada, porque yo ya sé qué canción quieres escuchar esta mañana, así que atención, vamos a estar recordando estas canciones que obviamente nos hacen suspirar y nos sacan y nos arrancan emociones ahí en el corazoncito.

0: Ahí recordábamos a esta agrupación tan importante. Realmente esa voz y ese estilo es impresionante y es único, sin duda alguna. Los Héroes del Silencio con Flor de Loto. Buenos días. Buenos días a todos quienes ya se están conectando a través del TikTok. Y bueno, les invitamos a que se queden conmigo hasta las 9 de la mañana. El día de hoy, jueves, estamos con Clásicos Latinos.
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0: Atención, Cochabamba, la temperatura máxima 24 grados, la mínima 8 grados. Actualmente tenemos una sensación térmica de 11 grados. El cielo estará principalmente despejado, el viento 1 kilómetro por hora y la humedad del 61%.
1: Así va a estar el tiempo hoy. 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

0: ¿Cuántos de ustedes recuerdan esa canción? Realmente es una de las canciones que este artista, quien es Miguel Bosé, nos regaló hace mucho tiempo atrás y sin duda alguna favorita de todos, no solamente de Alecita, sino de todos. Vamos a la pausa y a mi retorno estamos precisamente con mi bebé Miguel Bosé y Como un Lobo.
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Esta canción viene desde el álbum Bandido de 1984. Con esa voz y estilo inconfundible. Sí, ahí estuvimos escuchando junto a Miguel Bosé, Como un Lobo. Una de las canciones que se va hasta la ciudad de La Paz, pues festejando el cumpleaños todavía, porque estamos en la semana de cumpleaños de Alexita, que está en sintonía de la radio. ¿Qué tal? Gracias, Gaby. Sí, ella nos dice saludos desde La Paz. Te escucho todas las mañanas. Muchísimas gracias. Qué lindo saber que me escuchan. Sí, a los que están en TikTok y de repente no nos pueden escuchar a través del TikTok, pues sencillamente se entran a la web y nos buscan como Clásica 100.3 Cochabamba, Bolivia. Y ahí estamos para acompañarles. ¿Dónde estás, mi querida amiga, que no te veo? Nos vamos al Brasil. ¿Qué tal, Ricky? Buenos días.

0: y en la radio suena. No se vale llorar. Una mujer con actitud. No se vale llorar. Una mujer con rebeldía. No se vale llorar. Ella es Alejandra Guzmán. Y sí, no se vale llorar, sí, no se vale llorar, así que empecemos el día siempre con una sonrisa. Feliz jueves para todos, que este día te encuentre con paz en el corazón, claridad en la mente y fuerza en el alma para seguir adelante siempre. Yo te pongo el ritmo a tu mañana. Ellos son Donato y Estefano. 7 de la mañana con 43 minutos. Mar adentro.
1: Viene

Y seguimos con toda la actitud aquí en Retro Sunrise. Amanecer Retro. ¿Qué tal, Gaby? Oh, qué tema de mi niñez, nos dice. Realmente cada canción trae un recuerdo en tu corazón, sin duda alguna. Sí, te remonta al pasado y cada canción siempre tiene algo que decirte. Alicita, me encanta, dice. Estábamos felices y no lo sabíamos. Hasta que escuchamos una canción y de repente a cantar.

0: Esta canción viene con actitud de libertad. Canción viene de la mano de Alaska y Dinarama, quienes nos regalaron esa época, esta canción que luego lo hizo mucho más popular. Thalía, ¿sí? ¿Te acuerdas de Thalía con esta canción? ¿A quién le importa? Pues la canción original viene junto a Alaska y Dinarama y es ¿A quién le importa? Una de las canciones que también me gusta de Alaska es Mi novio es un zombie. No sé si alguna vez lo escuchaste, pero es magnífico.
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0: ¿Qué tal, Alecita? TikTok. Alecita dice, ¿qué tiempos aquellos? Imposible no volver a vivirlo. Sí, con la música, sí. Carmen, ¿cómo estás? Buenos días, Ro. Saludos desde Santa Cruz. Me encanta tu programa. Gracias. Vale, mi, sí. Ros, buenos días, dice, desde la Villa Imperial. Que este día sea bendecido. Muchísimas gracias, Valecita. Gaby, oh, qué tema de mi niñez, dice, gracias. Lau, sí, dice, buen día. Rose, dice, muchísimas gracias. Grandes canciones, Alejandro Eco está en sintonía, Johnny Álvarez.
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0: Esta canción fue uno de los éxitos más importantes de esta agrupación. Ellos son chilenos, Los Prisioneros, con Estrechez de Corazón. Iniciando a los 90 y esta agrupación nos hizo bailar increíblemente. No solo con esta canción, sino con muchas de ellas. ¿Qué tal, Luis? Muy buenos días. Dice saludos desde Anato.
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0: Alisandro, claro, dice gracias. Qué bonito es compartir en la mañana de hoy con todos ustedes. Un abrazo muy especial a quien nos está escuchando en casita. Sí, como todos los días nos escucha nuestro querido amigo Julio César Zurita, está en sintonía de la radio. Ya me transporté, dice Alecita, sí, transportándonos a la década de los 90, a la época donde nos encantaba escuchar canciones como esta. Aumenta el volumen de la radio. Disfruta cada una de las canciones. ¿Quieres escuchar alguna? Házmelo saber.

0: desde el álbum El Nervio del Volcán, la agrupación Caifanes. 1994 para esta canción. Una canción intensa, poderosa, llena de simbolismo, que hace que tu mañana sea diferente. ¿Qué tal, Edumex? Muy buenos días, bienvenido seas. Gracias por sintonizar Clásica 100.3. Y como dice Alecita, ya le damos tap tap, ya no. Sí, ya no rec, dice, sino ahora es tap tap. Sí, gracias, Alecita. Vámonos a una breve pausa publicitaria. Será brevísima, así que no te atrevas a cambiarme. Quédate conmigo. Sí, a mi retorno estaremos con Virus y además con esta canción. Tú ya sabes de quién se trata. Quédate conmigo, no te vayas, porque tenemos mucho más para ti en la mañana de hoy jueves.
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8 de la mañana con 11 minutos. ¿Qué tal? ¿Cómo le estás pasando el día de hoy? ¿Cómo estás arrancando el día de hoy? Recuerda que todo cambia, todo pasa, todo llega, todo fluye, todo sana. Sí, recuerda siempre eso. ¿Qué tal? JC está en sintonía de la radio. Gracias por sintonizar Clásica 100.3. Dice, ¿qué tiempos aquellos? Dice, gracias. Idos inolvidables.

0: Esta agrupación en los 80s, sin duda alguna, fue lo favorito. Y no solo de la generación de los 80s, sino también de las generaciones actuales.
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0: Con la inconfundible voz de Federico. Sí, ahí estuvimos con Virus y Pronta Entrega. Qué lindo es saber que nos escuchan en familia. Un saludo especial para la familia Ceballos, que está en sintonía de la radio. Sí, Eloy Ceballos siempre está en sintonía de la radio, y también Janet Velasco. Y qué bonito es saber que ambos son esposos y que se aman muchísimo. Qué lindo, me encanta. Más adelante estaré buscando cómo sea tu canción de Rata Blanca, así que no se vayan.
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0: Atención, Cochabamba, hoy es jueves y la restricción vehicular. Sí, las placas que terminan en 6 y en 7 no circulan por el centro. Esta restricción es hasta las 19 horas. La multa es 100 bolivianos. Queremos evitarte infracciones.
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0: Alguien sin duda espera esta canción. Contando una historia. Escurrida entre los dedos.

0: ¡Qué hermosa canción! Él es Gianluca Grignani. Una de las canciones que gustó bastante hace tiempo atrás. Canciones que vienen como un frasco de recuerdos, que cuando la escuchas se destapan y fluyen todas esas emociones. Y sí, y escucha bien esto, no importa cuánto tiempo hayas perdido, salva el resto de tu vida, porque todavía tienes tiempo para seguir compartiendo, para vivir y ser feliz.
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¡Qué gran canción! Esta canción viene desde los 80. Gracias, JC, que te vaya bonito. Él ya se nos va a trabajar. No se olviden que si ustedes están en otro lugar, tienen que moverse. Les acompañamos a través de la web. Nos buscan como Clásicas 1.3 y ahí estamos para acompañarles. Mi querido amigo Orlando, ya te extrañaba. Gracias por sintonizarlos. J. Luis, ¿cómo estás? Muy buenos días. Y llegó el momento de escuchar una de las canciones que tiene una dedicación especial. Sí, gracias a todos ustedes y sobre todo a los tortolitos que están en sintonía de la radio. Vamos a ver y vamos a escuchar esta canción que estoy segura, pues de repente tú la recuerdas. Y sencillamente se convierte en una dedicación de amor. Eloy Ceballos con Janet Velasco, que están en sintonía de la radio.

0: Qué lindo es ser portador de un mensaje. Y qué lindo es que una canción transmita todas tus emociones y sentimientos. Rata Blanca con Talismán, dedicado, dice, a la persona que amo demasiado, a mi esposa Janet. Son las palabras de Eloy Ceballos, que está en sintonía de la radio. Y así transcurrimos la mañana de hoy. Sí, hoy es jueves, penúltimo día de la semana, sí. Qué felicidad que llegue el fin de semana, sí, para poder pues descansar, estar en casa, salir, hacer alguna cosa. Sí, muchos dicen ya este jueves ya es sabor a viernes. Sí, qué maravilla. Vámonos a una pausa y a mi retorno seguimos recordando canciones.
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0: Esa es la canción que viene luego de la breve pausa publicitaria. Una probadita nada más para que tú te quedes. Y un dato especial, Janet y Eloy nos escuchan, ¿saben dónde? En Chile, muchísimas gracias. Y nos dice que está haciendo bastante frío allá en Chile. Muchísimas gracias, un abrazo para ellos.
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8 de la mañana con 37 minutos. Es increíble cómo pasa el tiempo. Soy Rosemary y te acompaño hasta las 9 de la mañana. ¿Qué tal, Alfredo? Muy buenos días, dice, saludos desde Lima. Yo tengo una personita muy especial, ayer estuvo cumpliendo años allá en Lima, él es Estevitan, que estuvo de cumpleaños. ¿Qué tal, Alfredo? Muy buenos días. ¿Qué tal? Es mi canción Rose, dice. ¿Cómo estás, Edumex? Gracias. Hola, Paul, ¿cómo estás? Buenos días, Ros. Dice, saludos desde El Salvador, que tenga un hermoso día y bendecido para todos. Gracias, eso es lo que queremos, que este día sea bendecido y que sobre todo pues tengamos muy buena vibra y que todo el día estemos muy contentos. Vamos a irnos a saludar a Julio César Zurita, que está en sintonía de la radio, a Marcos Rivera, que nos está escuchando en Quillacollo. Él nos dice que ya está listo, bien listo, para la entrada el día de mañana. Y nos recuerda esta canción. Desde Chile, un recuerdo con esta banda, Los Prisioneros. Y el título, Por Amarte, ¿te acuerdas de ellos? Jorge González en la vocalización, una de las agrupaciones más importantes desde Chile. Recordar es vivir dos veces. Aumenta el volumen de la radio.

Los Prisioneros, una de mis bandas favoritas, sin duda alguna. Alecita, si llega La Paz, Los Prisioneros, yo me lanzo. Hay agrupaciones que no podéis dejar de verlas, sin duda alguna. Por favor, Edumex, ¿me puedes volver a pedir o a escribir tu canción porque se me perdió? No la vi, la verdad. Lo busco, pero no lo encuentro. ¿Qué tema me pediste? 16 minutos más estaremos contigo recordando canciones, desempolvando todos esos recuerdos musicales. Sí, recuerdos que siempre hacen que tu corazón lata un poquito más de lo normal. ¿Sabías que tú eres la cosa más bella del mundo? Pues si no lo sabías, te lo recuerdo.

hermosa canción. Te invito a que te veas al espejo, te des uno de esos abrazos grandes y digas gracias por existir. ¿Qué tal, Alexita? Gracias por sacarme de la cama, dice, con las mejores canciones de la vida. Gracias por existir, Rose. Gracias a ti, Carlitos. Gracias por los corazones. Gracias, Alfredo. Sí, Rose, canción del grupo Miranda. Uy, sí, cómo no, vamos a buscar a Miranda. Ya nos queda muy poco tiempo. Y a propósito de gracias por existir, le voy a mandar un abrazo muy especial, muy, pero muy mero, muy cariñoso, a mi tío que está en sintonía de la radio. Él es René López, así que le mando un gran abrazo allá a Tarija. Y sí, gracias por existir. El ingeniero Diomedes está en sintonía de la radio como todos los días. Que alguien detenga el tiempo. Seguimos recordando canciones. Seguimos haciendo que tu mañana sea especial como todos los días. Soy Rosemary López y te acompaño hasta las 9 de la mañana.

Hay canciones que emocionan sin duda alguna. Janet nos dice que nostalgia, Ross. Tengo un nudo en la garganta de emoción. Gracias por tu atención. Sí, es increíble cómo las canciones pueden desbordar emociones. Esas emociones intensas que hacen que tu corazón acelere un poquito más todos los días. ¿Qué tal? Mi amiga Pau está también en sintonía de la radio allá en Potosí. Un abrazo muy especial a Ernesto González también, que espero esté en sintonía de la radio. Sí, gracias por siempre estar ahí. Sorpresas musicales. Sorpresas que vienen cargadas de emociones. Y a casi a punto de irnos.

0: Esta agrupación se denomina La Castañeda. ¿Qué tal, Edumex? Y la canción eso, titula Estoy Loco. Amigos que se encuentran a través del TikTok, ¿qué tal, Rafito? Muy buenos días, bienvenido. Ya casi al final, bueno, en realidad ya en el final del programa, Liliana, Raquel, te perdiste tu canción, mi querida amiga. Vamos a seguir, y bueno, pues nos vamos a ir más bien con una de las canciones que estoy segura te va a encantar. Sí, hoy fue un jueves totalmente latino, como todos los jueves en el programa. Ya sabes, cuando tú, como tú sigues todos los días el programa, sabes que los jueves lo dedicamos a esos clásicos en nuestro idioma. El día de mañana estamos con nuestra programación normal a partir de las 7 de la mañana. Y mi despedida con esta gran canción. Un saludo muy especial a María Dolores.
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0: Hasta mañana.

0: Y así, entre acordes del pasado y memorias que acarician el alma, llegamos al final de esta edición de Retro Sunrise, aquí por Clásica 100.3. Gracias por acompañarnos en este viaje musical por las décadas doradas, donde cada canción tiene una historia y cada melodía despierta un recuerdo. Nos encontramos en la próxima con Rosemary López, con más clásicos que nunca pasan de moda. Hasta entonces, sigue sintonizando Clásica 100.3, donde vive la música de siempre.
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Son las 9:12. Muchísimas gracias por acompañarnos. Y un saludo muy grande, muy especial para todas aquellas personas que ya han llegado a nuestro departamento para visitar Quillacollo, visitar a la Virgen de Urcupiña, para convivir durante estos días con las emociones y los sentimientos más importantes que conllevan precisamente esta festividad. Muchísimas gracias, los muy buenos días para todos ustedes. También un fuerte abrazo, gracias por visitar nuestro departamento y que su estadía sea realmente una alegría el poder estar aquí en Cochabamba. Vamos a hablar a continuación acerca de lo que se recuerda en esta jornada con importantes temas que a nivel mundial han desatado y han generado preocupación en algún momento. Hoy es el Día Internacional del Armadillo. Se celebra cada 13 de agosto con el objetivo de dar a conocer el valor de esta especie animal con rasgos y características físicas muy particulares. Recordemos que son animales muy exóticos, presentan características físicas que son muy importantes, características que principalmente están con, por ejemplo, relacionadas a la naturaleza, que les ha dado atributos de particular belleza, porque para muchos los armadillos son realmente animales fantásticos. El simple hecho de verlos nos hace imaginar un pequeño mamífero que por su rara apariencia parecería que se quedó anclado en el pasado. Una de sus características más llamativas es la capacidad

capacidad que tienen de enrollarse y a simple vista lucir como una bola o pelota protegida por una armadura. Esto se debe a que todo su cuerpo está cubierto por placas óseas, que a su vez forman escudos córneos y es considerado un verdadero fósil andante. Este animal vive en bosques tropicales, en cuevas, huecos, que por lo general cavan con sus largas patas, acostumbrados a la vida nocturna. Hoy se recuerda el Día Mundial del Cuidado del Armadillo, que es uno de los animales más importantes para el control de plagas también dentro de las sociedades, en su propio ecosistema. Pero hoy, 13 de agosto, también se celebra el Día Internacional del Lobo para concientizar a la población sobre la importancia de los lobos y el equilibrio de la biodiversidad y la necesidad de la conservación. No es una fecha oficial establecida por algún organismo internacional, pero sí ha sido promovida por varias organizaciones conservacionistas y defensoras de la vida silvestre. Se eligió el 13 de agosto para celebrar el Día Internacional del Lobo. Aunque no tiene un origen muy claro, se ha consolidado como una fecha simbólica en la que las organizaciones que trabajan por la conservación de los lobos realizan diversas actividades como seminarios, charlas educativas y eventos de sensibilización. Pero también hoy es el Día Internacional. Escuchen bien, porque todos tenemos un amigo que escribe con la mano izquierda, tenemos un amigo zurdo. Y para todos los zurdos que nos acompañan todos los días, y un saludo especial para dos de ellos, Rubí, para Jonathan, que, bueno, han tenido particularidades, peculiaridades, y muchas personas que hemos conocido que escriben con la mano izquierda, que tienen más talento con la mano izquierda. Hoy es el Día Internacional de la Zurdera, porque los zurdos también tienen su día. Es una jornada internacional promovida por la Internacional de Zurdos, llamada Left-Handers International. Tiene lugar el 13 de agosto de cada año desde 1976 y pretende dar a conocer y ayudar a reducir las dificultades que encuentran las personas zurdas en una sociedad predominantemente diestra. Algunas de las dificultades son tener que usar herramientas pensadas únicamente para diestros, como las tijeras, los cuadernos en espiral, sillas o bancas para poder escribir. Pero no todo se queda simplemente en situaciones cotidianas a lo largo de la historia. Todos hemos oído historias de niños zurdos a los que se les corregía o regañaba para que no utilizaran la mano izquierda para escribir, por ejemplo, que sucedió muy frecuentemente en décadas anteriores a nivel escolar. También existen múltiples rumores infundados y para nada demostrado sobre los zurdos, como que son más inteligentes, que viven menos, que duermen peor, etcétera, etcétera. Algunos mitos que estaban relacionados con el hecho de que ser zurdo era ser diferente, y la diferencia, ya sabemos que en muchos casos es castigada injustamente dentro de la sociedad, pero hoy se recuerda también el Día Internacional de los Zurdos. Volvemos enseguida, tiempo de más música en el programa. Regresamos.

7 minutos nos separan de las 9:30 de la mañana. Muchísimas gracias por acompañarnos, por ser parte de Clásica 100.3, por brindarnos su amistad y compartir junto a nosotros cada uno de estos momentos. Vamos a seguir revisando informaciones en el programa. Les reitero, 7 minutos para las 9:30 de la mañana de esta jornada, hoy jueves 13 de agosto del año 2026. Continúan los problemas entre Ucrania y Rusia. El presidente ucraniano Volodymyr Zelensky aseguró que no van a ser capaces de sobrevivir a los ataques rusos durante el próximo invierno si es que Estados Unidos no le vende al menos el 5% de sus misiles Patriot. Yo tengo el 1%, dijo el mandatario, a medida que Moscú no deja de aumentar el número de misiles balísticos. Recordemos que el pasado mes de julio ha sido el mes más mortífero para la población civil de Ucrania, cuando apenas había arrancado la invasión rusa el 2022, no se tenían tantas personas fallecidas como las que se ha tenido el pasado mes de julio. Seguimos revisando más informaciones y esta vez nos trasladamos hasta Colombia porque se ha elevado un nuevo reporte con la cifra de personas fallecidas tras el terremoto del lunes pasado, que ya ascendió a 265 personas fallecidas, la de heridos a 3,494, mientras que 496 personas permanecen desaparecidas. Ha informado así ayer el presidente Belardo de la Cepriella, quien declaró la emergencia económica también para poder afrontar la crisis provocada por el sismo. Se estiman 25,000 familias afectadas y más de 50,000 personas que han resultado también afectadas luego del sismo del lunes pasado allá en Colombia. Seguimos revisando más informaciones en el programa. Continuamos con otras noticias, esta vez en Portugal. El expresidente de aquel país, Marcelo Rebelo de Sousa, quien culminó este año su gestión, fue trasladado ayer a un hospital en la localidad de Faro, en el sur del país, tras haber sufrido una indisposición, informó una fuente de su gabinete. Recordemos que el exmandatario conservador de 77 años venía con algunos problemas de salud, pero de acuerdo al reporte él está consciente, pero no se han dado a conocer mayor cantidad de datos. Y finalmente, el volcán Etna ha iniciado con una nueva fase de actividad. Y es que la actividad eruptiva del volcán Etna en la isla italiana de Sicilia ha obligado ayer a prolongar la suspensión total de los vuelos en el aeropuerto Vincenzo Bellini de Catania hasta al menos las 4 de la tarde de hoy jueves, afectando a miles de pasajeros en plena temporada turística. La empresa gestora del aeródromo confirmó que la suspensión afecta tanto las salidas como las llegadas debido a la presencia de ceniza en la atmósfera y a las condiciones del viento. 9 de la mañana, 27 minutos, hasta aquí el panorama internacional, tiempo de música en el programa y cuando retornemos vendrá la pausa publicitaria. Primero música, pausa y volvemos enseguida. No se separen de la sintonía de la emisora aquí en Clásica 100.3.

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Regresamos luego de la pausa publicitaria, 9:37 a.m. Y los problemas de la política en nuestro país no se trata de izquierda o derecha. Los problemas políticos en Bolivia se originan en las personas. Corrupción, uso de influencias, circunstancias que a veces los políticos creen que no se van a descubrir, pero que salen rápidamente a la luz, como ha sucedido recientemente con el ministro de Economía, que un vehículo con un costo 0 kilómetros de un vehículo de aproximadamente $60,000, resulta que, aunque él compró de segunda mano, aparecía con un costo de 50,000 bolivianos en la transacción. Tras muchísimas investigaciones, declaraciones, presentación de documentos que efectivamente avalaban que en el documento figuraban solamente 50,000 bolivianos, el ministro de Economía dijo: la verdad es que no sé, este debe ser un error de quien ha redactado la minuta, porque yo pagué 350,000 bolivianos, es lo que apunta el ministro de Economía. Yo no sé si es que usted, que ha hecho recientemente una compra o una venta, al momento de hacer la minuta de compra-venta, no se va a fijar en cuál es el monto que se está colocando para esa actividad. Es decir, y un ministro de Economía, estamos hablando de la máxima autoridad dentro de la economía en nuestro país, y que no tenga el cuidado de revisar la documentación que se está elaborando para que compre ese vehículo, o que haya dejado pasar por alto que le pusieron los 50,000 y no los 350,000. No quería pagar los impuestos, quisieron hacer alguna jugarreta, realmente fue error en la redacción, en el taipeo, se olvidaron del 3. ¿Qué es lo que realmente ha sucedido? Y este es el problema que tienen los políticos en todo el país. Les reitero, no se trata de izquierda o derecha, lamentablemente los problemas de uso indebido de influencias, la corrupción está a la orden del día, lamentablemente, con nuestros representantes políticos. Seguramente en algún momento tendrá que presentar alguna otra documentación en la que realmente se exponga el precio real que pagó por ese vehículo. Ahora, más allá de que si recién lleva 6 meses o 9 meses trabajando en el gobierno y que ya se puede comprar un vehículo de lujo, bueno, eso ya es un tema totalmente distinto, porque se supone que él no está recién trabajando, ya lleva muchísimo tiempo trabajando como profesional y probablemente tenía algunos ahorros por ahí o sacó algún préstamo para pagarlo más adelante. Es decir, ya no podemos meternos en de dónde sacó el dinero, porque no es un profesional novel, es un profesional que ya tiene una trayectoria bastante dilatada. Pero de todas maneras, este tema de que no leyó la minuta de la compra-venta es totalmente distinto. Pero bueno, es un tema que habrá que observarlo con mayor detenimiento y calma, y se tendrá que explicar correctamente y tomar una determinación, asumir una determinación por parte del ministro de Economía en relación a cómo se hizo esta documentación que no contenía el monto real. Bueno, cambiamos de informaciones, porque el presidente de la Cámara de Senadores, Diego Ávila, admitió tácitamente la desaparición de los liderazgos políticos, afirmando que el proceso ya no está definido por las bancadas, justificando la negociación individual en la Asamblea. Las declaraciones se dieron ayer tras la denuncia de legisladores de Libre
quienes señalaron públicamente que el gobierno estaría acudiendo a la prebenda para comprar votos en el órgano legislativo, pero ya no de manera general, ya no por agrupación política, sino de manera individual, tratando de encontrar justamente aquellos espacios con algunos legisladores que podrían darle la venia al gobierno con las famosas maletas. Pero bueno, habrá que ver qué es lo que sucede más adelante. Por otro lado, el ministro de Economía, José Gabriel Espinosa, descartó que las largas filas en los surtidores se deban a una falta de divisas, asegurando que existen 600 millones de dólares para garantizar los carburantes dentro del mercado interno. La autoridad minimizó la crisis financiera, mientras el sector productivo advirtió sobre un inminente desastre en la cosecha de invierno por la escasez crítica de diésel. Si no es falta de recursos económicos, ¿a qué se debe que no hayan hidrocarburos en nuestro país? Se han anunciado, por ejemplo, problemas en el pago de los carburantes, porque Bolivia ya no tiene la capacidad de pagar al contado y tiene que pagar al crédito. Y mientras no pague un crédito, no se le va a entregar más carburantes. Y se apuntó a que ese es el motivo para la falta de diésel particularmente. Pero el gobierno dice que tiene el dinero necesario, pero si está el dinero necesario, ¿dónde está el problema de la distribución de los hidrocarburos? Una vez más mencionaron que el desvío de los carburantes a otros países, que no tienen subvención, etcétera, etcétera. Pero eso ha sucedido continuamente y no se tenían este tipo de problemas con anterioridad. El gobierno no está logrando atender adecuadamente las necesidades que se están registrando principalmente en el sector agropecuario, en el sector productivo, a propósito de los hidrocarburos que hacen mucha falta para poder realizar las cosechas y las siembras, las cosechas principalmente de la temporada. Son las 9 de la mañana con 45 minutos. Música y enseguida retornamos.

10 minutos nos sobran de las 10 en punto de la mañana. Hay una fuerte sequía que se está registrando al otro lado del mundo. Y esto está provocando que muchísimos lugares tengan un panorama desolador, muy distinto. Por ejemplo, hay un problema con el Danubio porque se ha registrado una sequía muy importante, nunca antes vista, y ha dejado al descubierto restos de otra parte de la historia. La disminución histórica del caudal del río Danubio, producto de la extrema sequía en Europa, dejó al descubierto los restos óseos de dos soldados alemanes de la Segunda Guerra Mundial pertenecientes a la Wehrmacht y a las Waffen-SS, junto a una motocicleta y otros vestigios bélicos. Los restos humanos se recuperaron con huesos acompañados de dos chapas de identificación alemanas completas. No estaban partidas, una alianza y un distintivo de brazo cubano. Los investigadores estiman que los soldados fallecieron durante la ocupación y el asedio de Budapest entre 1944 y 1945, posiblemente al ser atacados mientras huían en una motocicleta. La bajada del río también sacó a la luz más de 200 buques de guerra de la flota nazi que fueron hundidos en 1944 cerca de Prahovo, en Serbia, municiones y restos prehistóricos, como también huesos de mamut. La disminución en el caudal del Danubio ha generado este tipo de descubrimientos, nuevos datos sobre los hallazgos que se han tenido y que han generado realmente una importante fascinación dentro de quienes están dedicados a la historia. Y principalmente cuando el Danubio, que es uno de los ríos más importantes de Europa, el segundo más largo del continente, volvió a convertirse en aquel escenario de la imagen impactante con restos oxidados de embarcaciones nazis hundidas durante la Segunda Guerra Mundial, que ahora quedaron a la vista por la histórica bajada del agua. Estamos hablando de más de 2 metros que ha disminuido el nivel del caudal del agua, un fenómeno que ha dejado sorprendidos a propios y extraños, pero la sequía es también alarmante allá en Europa. Algunas de las embarcaciones pertenecieron a la flota alemana del Mar Negro, hundidas deliberadamente en 1944 cuando las fuerzas nazis se retiraban ante el avance del ejército rojo soviético. 7 minutos para las 10 en punto de la mañana. Después de la música, volvemos con la pausa publicitaria y enseguida retornamos con mucho más aquí en Clásica 100.3.

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10 de la mañana con 5 minutos, regresamos luego de la pausa publicitaria, lo hacemos con música, compartiendo con ustedes no solamente canciones, también informaciones.

aquí en La Mañana y Tú. Hablemos a continuación de lo que sucede en nuestro departamento, porque se ha registrado un nuevo incendio en el Parque Nacional Tunari. Este se produjo ayer aproximadamente a las 3 de la tarde. Los fuertes vientos dificultaron las tareas de sofocación del fuego emprendidas por los bomberos profesionales y voluntarios que trabajaron en el lugar del siniestro, allá en Taquiña Chica. Lamentablemente, el fuego alcanzó áreas agrícolas, afectó sembradíos, también ganado, obligó a movilizar a bomberos y equipos de emergencia ante el riesgo de que las llamas lleguen a viviendas. De todas maneras, según el reporte difundido sobre la emergencia, fueron movilizados 21 bomberos forestales, además de otros equipos de respuesta que realizaron labores para evitar el avance de las llamas hacia la zona más baja. Con esta, ya son aproximadamente unas 20 veces que el fuego arrasa con bosques y pastizales de esta área protegida. Este año, en el departamento se contabilizan 49 siniestros durante este mismo periodo. Seguimos revisando informaciones en nuestro departamento porque el alcalde de Cochabamba, Manfred Reyes, presentó ayer su informe de los 100 días de gestión. Anunció que estos marcarán los próximos días de trabajo en el municipio, remarcando que busca que Cochabamba sea la mejor ciudad de Bolivia, con miras a la efeméride departamental el próximo 14 de septiembre. Por ejemplo, el alcalde anunció la entrega de la nueva terminal de buses, el complejo recreacional de Coñacoña y el remozado de varios espacios de la ciudad, como la renovación del 100% del Prado, la serenata para septiembre, que tendrá artistas internacionales. En los siguientes años se proyectan obras como el segundo túnel hacia Sacaba, que podría tener un impacto negativo en relación a la fauna y flora. De todas maneras, habrá que ver si se realiza o no aquel túnel, además de la construcción del mercado modelo Alejo Calatayud, que pretende ser el mejor de Bolivia como parte de los esfuerzos que realiza el gobierno municipal en atención de la mejora de la calidad de vida justamente de la ciudadanía. Seguimos con más informaciones en el programa porque el intendente municipal Enrique Navia informó que dos guardias municipales fueron agredidas físicamente por comerciantes durante un operativo de fiscalización a la venta de animales. Ante este hecho ya se formalizó la denuncia correspondiente ante la Fuerza Especial de Lucha contra el Crimen. Por otro lado, este fin de semana se va a realizar la quinta versión del Festival San Roque, allá en la Plaza de las Banderas, donde habrá vacunación antirrábica gratuita, una misa para mascotas, concurso de disfraces y una feria de adopción con más de 20 cachorros. La Alcaldía de Cochabamba, a través de la Dirección de Control Sanitario y Zoonosis, realizará este domingo 16 de agosto la quinta versión del Festival San Roque, jornada dedicada al bienestar animal y la tenencia responsable. La actividad se va a desarrollar desde las 10 de la mañana hasta las 3 y media de la tarde, les reitero, en la Plaza de las Banderas, reuniendo a familias junto a sus mascotas entre perros y gatos. Seguimos con otras informaciones en el programa porque el intendente municipal Enrique Navia también informó que se han realizado operativos de control a los alojamientos y hostales de la avenida Roma y alrededores para garantizar las buenas condiciones durante la festividad de Urcupiña. Señaló que cerca del 90% de los establecimientos están llenos. Destacó una mejora en el cumplimiento de la normativa. Entre las observaciones se verificó el cambio diario de sábanas, la disponibilidad de extintores por piso y la limpieza de los ambientes. Además, no se encontraron vectores, lo que significa una mejora indiscutible en el servicio que se entrega, que se ofrece a nivel de estos alojamientos. Son las 10 de la mañana con 10 minutos. Enseguida continuamos con mucho más aquí en Clásica 100.3.

Son las 10 de la mañana con 15 minutos. Vamos a hablar a continuación de los deportes. Ayer en Copa Sudamericana, estos son los resultados que se han generado a propósito de esta competencia. El cuadro de Tigre cayó de local frente al Torque 0-1. No deja de ser sorprendente la derrota del equipo argentino. Mientras tanto, en Brasil, el Bragantino de local no pudo con el Atlético Mineiro y terminó cayendo por el mismo marcador 0-1. Para hoy se tienen tres encuentros programados en Copa Sudamericana. El Santos enfrentará al cuadro de Macará. El partido va a comenzar a las 6 de la tarde, 18 horas. Recordemos que el Deportivo Macará es equipo representante del fútbol ecuatoriano. Entonces, el cuadro del Santos en Brasil recibe al Macará de Ecuador. A las 6 de la tarde también, el Vasco da Gama será local frente al Olimpia de Paraguay. Y a las 20 horas con 30 minutos, cerrando los partidos de ida de la Conmebol Sudamericana, Cienciano frente al cuadro de Botafogo. Partido a jugarse allá en el Perú, desde las 20 horas con 30 minutos, en el marco de esta competencia de Copa Sudamericana. Mientras tanto, en Copa Libertadores de América, ayer también se jugaron partidos muy importantes dentro de la fase de ida de los octavos de final. El cuadro de Platense empató con el Coquimbo Unido allá en Argentina 1-1. El Palmeiras, con un hombre menos, terminó empatando con el Cerro Porteño 1-1. Y el Cruzeiro empató con Flamengo 1-1. Recordemos que antes, el martes, Fluminense empató con el Independiente Rivadavia 0-0. Y el Estudiantes en Argentina empató con la U Católica de Chile 1-1. Todos los partidos hasta el momento en Copa Libertadores han terminado en empate, lo que deja abierta la llave y la posibilidad de clasificación para cualquiera de estos planteles. Por otro lado, en esta competencia, hoy, desde las 18 horas, el cuadro de Mirasol en Brasil recibe la visita de la Liga Deportiva Universitaria de Quito. Mientras tanto, en la Argentina, a las 20 horas con 30 minutos, Rosario Central jugará frente al Corinthians. Y a las 20 horas con 30 minutos, el Deportes Tolima será local enfrentando al Independiente del Valle. Partidos ya confirmados para esta jornada de Copa Libertadores de América. En realidad, el partido de Tolima y el cuadro de Independiente del Valle se va a jugar recién el martes 18 a las 20 horas con 30 minutos. Recordemos que, producto de los terremotos, se han reprogramado aquellos partidos tanto en Copa Libertadores como en Copa Sudamericana de los equipos de Colombia. Y por otro lado, este fin de semana, desde mañana, va a comenzar o se van a reiniciar, se va a dar pie a la 15ª fecha del torneo de la División Profesional del Fútbol Boliviano con diferentes compromisos. Recordemos que los equipos en nuestro país ya están buscando la mejor manera de tratar de conseguir los cupos a torneos internacionales, pero ya hay una brecha importante en la tabla de ubicaciones. De todas maneras, mañana 14 de agosto, desde las 3 de la tarde, aquí en Cochabamba, Universitario de Vinto frente a Tomayapo. Esperemos que por lo menos 100 personas lleguen hasta el Capriles para ver este compromiso. A las 8 de la noche, Bolívar se enfrentará al cuadro de San Antonio Bulobulo, partido que se va a jugar allá en la ciudad de La Paz. Luego, al día siguiente, el sábado, Totora Real Oruro será local frente a Oriente Petrolero desde las 3 de la tarde. Este puede ser un partido totalmente dispar. Totora Real Oruro de pronto tiene partidos fantásticos. Oriente Petrolero está haciendo buena campaña en los últimos partidos. De pronto decae en esta presentación. Habrá que esperar el desarrollo de estos encuentros. Pero Guavirá será local frente a The Strongest desde las 17:15 el próximo sábado, pasado mañana. Y Blooming recibe la visita del cuadro de Aurora desde las 19:30 también el sábado. El domingo se va a completar esta 15ª fecha cuando Always Ready
en la Ciudad del Alto, juegue frente al conjunto de Real Potosí, 3 de la tarde el compromiso. Always Ready, que quiere mantener el liderato, alejándose lo más posible del segundo y tercer lugar, pero Real Potosí ha tenido un repunte interesante dentro de las últimas presentaciones. Y el otro cuadro potosino, Nacional Potosí, será local frente a ABB el domingo a las 17:15 y todo se va a cerrar en Sucre cuando Independiente Petrolero reciba a Gualberto Villarroel desde las 19:30. Está la programación de encuentros en la división profesional del fútbol boliviano. Mientras tanto, en la tabla de posiciones, Always Ready continúa en el primer lugar con 33 unidades. Bolívar y The Strongest tienen 27 puntos. Cuarto lugar para Real Potosí con 23 unidades a 10 puntos del líder. De ganar el compromiso Real Potosí, ganarle a Always Ready, subiría a 26 unidades, pero todavía quedaría a 7 puntos del primer lugar y a un punto del segundo y tercer lugar, considerando que estos equipos, que estos clubes no consigan victoria. Los primeros tres lugares han comenzado a desprenderse de alguna manera del lote siguiente a partir del cuarto lugar. Aurora está un poco más abajo con 22 unidades en el quinto puesto. Guavirá en el sexto lugar con 21 puntos. Momentáneamente, ahí la tabla de clasificados a torneos internacionales. Los que están pugnando por un cupo de clasificación, Oriente Petrolero, que tiene 20 puntos, está en el séptimo lugar. Independiente Petrolero tiene 19 unidades, octavo puesto. Blooming tiene 18 puntos, noveno lugar. De conseguir la victoria, el cuadro de Blooming sobre Aurora subiría a 21 unidades, pero todavía no le quitaría el cupo de clasificación, pero sí podría dejarle en una zona fuera de clasificación en caso de que Guavirá y Oriente Petrolero consigan victoria en sus respectivos compromisos. Por otro lado, el conjunto de San Antonio de Bulobulo ocupa el décimo lugar con 17 unidades. Totora Real Oruro tiene también 17 puntos por diferencia de gol. Ocupa el décimo primer lugar. Décimo segundo puesto para ABB con 16 unidades. Puesto número 13 para Nacional Potosí, muy abajo en la tabla de posiciones, con 15 puntos. Gualberto Villarroel tiene 12 unidades. Ojo que Universitario, de conseguir victoria mañana, subiría a 14 puntos, dejando a Gualberto Villarroel momentáneamente en el penúltimo lugar de la tabla de posiciones, con la posibilidad de quedar en el descenso indirecto de categoría. Pero claro, Gualberto Villarroel, a pesar de que va a jugar en condición de visitante, tendrá que buscar la mejor manera para conseguir un resultado favorable y escaparle a la zona del descenso indirecto. Y Real Tomayapo, por el momento, en el último lugar, con 9 puntos únicamente, 16º lugar, y se le hace muy complicado a Tomayapo para poder lograr una fase de clasificación o lograr estar dentro de los equipos que van a permanecer en la división profesional del fútbol boliviano. Entonces, 15ª fecha, los partidos que se van a disputar este fin de semana, precisamente Universitario de Vinto frente a Tomayapo. Les reitero, este es un partido que se va a jugar por el último lugar de la tabla de ubicaciones. Y de ganar, Universitario le pone presión a Gualberto Villarroel para que tenga que conseguir un resultado favorable frente a Independiente en Chuquisaca. Claro, va a ser un partido muy complicado, siempre y cuando Universitario esté en la posibilidad de conseguir victoria este próximo viernes, mañana, les reitero, a partir de las 3 de la tarde. Son las 10 de la mañana con 25 minutos. Cerramos este bloque con buena música en el programa, luego la pausa, la tanda publicitaria, y enseguida retornamos con mucho más aquí en Clásica 100.3. Aguárdennos.

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25 minutos nos separan de las 11 en punto de la mañana, recta final en el programa. Vamos a darles a conocer algunos datos relacionados a la divisa norteamericana. Hoy el Banco Central de Bolivia ha cotizado el dólar oficial en 11 bolivianos con 66 centavos. La tendencia a la baja continúa para el dólar norteamericano. Mientras tanto, en otras divisas, el euro se cotiza en 13 bolivianos con 43 centavos. Y la unidad de fomento a la vivienda en 3 bolivianos con 33 centavos. El dólar blue, el dólar paralelo, en el mercado paralelo también presenta una cotización en esta jornada. El dólar paralelo hoy se cotiza. Le reitero, el dólar oficial 11,66 para la venta, para la compra 11,76. Y en el mercado paralelo, la cotización 11 bolivianos con 50 centavos para la venta, 11,52 para la compra. El precio del dólar en el mercado paralelo en esta jornada. Y a continuación vamos a conocer algunos datos relacionados con el tiempo y el clima en nuestro departamento. A propósito de las condiciones que podemos tener a lo largo de esta jornada. Hoy la temperatura mínima registrada fue de 9 grados Celsius. La máxima podría ascender hasta los 25, quizás 26 grados Celsius. Al momento tenemos una temperatura de 18 grados, 25 grados la sensación térmica, la humedad del 38% y el cielo estará poco nuboso a ocasional nublado y despejado también en horas de la tarde, al igual que en la noche. Y el fin de semana largo que tendremos, porque, bueno, la gobernación decidió que mañana sea feriado por la festividad de la Virgen de Urcupiña, la entrada folclórica que se va a registrar mañana, el sábado, con las misas que se realizan justamente en Quillacollo y el momento central de la fe y devoción hacia la Virgen de Urcupiña el domingo con la procesión, con la caminata, con el Calvario que se realiza como todos los años con las características que ustedes ya conocen. ¿Cómo estará el clima en estos próximos días? Para mañana viernes, mínima registrada o la mínima probable sería de 10 grados Celsius. Al igual que el sábado y el domingo, estaremos con mínimas muy similares, alrededor de los 10 grados Celsius, y las temperaturas máximas oscilarían entre los 25 a 26 grados Celsius este fin de semana, con cielos poco nubosos para todo este largo fin de semana que tendremos en el departamento y que estará acompañado esta vez allá en Quillacollo de actividades muy intensas a propósito de la festividad de la Virgen de Urcupiña. 10 de la mañana con 38 minutos. Hay más música aquí en el programa y enseguida retornamos a través de la señal de Clásica 100.3.

Y de esta manera vamos llegando ya al final del programa, amigos. 10 de la mañana con 43 minutos. Antes de despedirnos, quiero mencionarles que hay muchas novedades en términos tecnológicos alrededor del mundo. Y es que Mark Zuckerberg ha dado un paso hacia adelante respecto a la inteligencia artificial. El fundador y director ejecutivo de Meta delineó su visión de un mundo en el que la superinteligencia personal esté disponible para todos y no solamente para una minoría, según una carta que tiene 14 páginas y que fue publicada al inicio de esta semana. En el documento titulado El futuro es para todos, el camino hacia un futuro positivo de la IA, Zuckerberg sostuvo que distribuir de manera amplia una inteligencia artificial superinteligente sería tanto una oportunidad económica como una salvaguarda frente a la concentración de poder en gobiernos, empresas y otras instituciones. No entiendo por qué alguien que crea que la inteligencia artificial eliminará la mayoría de los empleos y gran parte de la relevancia de la humanidad, se apresuraría a construir ese futuro, escribió el magnate. La idea de que la inteligencia artificial es tan peligrosa que el único camino seguro es una concentración externa de poder parece intrínsecamente problemática, aseguró en la carta. Proponemos una filosofía basada en el empoderamiento individual como fuente de prosperidad, la invención como propósito principal de la superinteligencia y el equilibrio de poder como base de la seguridad, indicó Zuckerberg. También llamó a una cooperación estrecha entre los laboratorios de inteligencia artificial de vanguardia y el gobierno al afirmar que serían necesarias políticas públicas para ayudar a garantizar un futuro positivo. En esa línea dijo que Meta reanudará próximamente el lanzamiento de algunos modelos de inteligencia artificial de código abierto. De todas maneras, Meta sigue apoyando firmemente el código abierto, incluidos los modelos de inteligencia artificial. Bajo estas características, el ecosistema actual de código abierto es fuerte y creemos que sería un error restringirlo, insistió de esta manera Mark Zuckerberg. Y con esta nota le ponemos el punto final. Muchísimas gracias por su atención. La invitación para que ustedes se mantengan en sintonía de Clásica 100.3 y a partir del mediodía, los sábados, Franco con el rock de mi generación nos va a estar acompañando. Sí, los días sábado a partir del mediodía para que disfruten de excelentes canciones, aquellas que seguramente muchos de ustedes van a añorar volver a escucharlas. Muchas gracias por su atención y volvemos a reencontrarnos con La Mañana y Tú en una próxima oportunidad. Hasta entonces.

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0: 12:02 minutos.
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0: 13:30 minutos.
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0: 15, 49 minutos.
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El reloj marca las 5 de la tarde con 16 minutos. El gobierno ejecuta el plan para la seguridad de las 5 fronteras con infraestructura e inversión. Estuvo presente hoy el presidente de la República en el oriente boliviano. He tenido una conversación muy corta. Lara visita San Pedro y habla con el expresidente Arce. Paz sobre ley de inversiones. No importa si es de izquierda o derecha, que el dólar genere empleo. Doria Medina da su posición frente al proyecto de ley de inversiones. No validaré decisiones con las que no coincido. Cerati renuncia al Viceministerio de Culturas. Caso vehículo de Espinosa, informe señala afectación fiscal de 3.523 bolivianos y la califica como contravención. El fuego sudamericano es encendido en Tiahuanacu para los Juegos de Santa Fe 2026. Estamos marcando diferencia por Clásica 100.3. En esta jornada de jueves, mañana, por determinación de la gobernación, se ha tomado la decisión de, producto de la entrada folclórica de la Virgen de Urcupiña, pues en el departamento mañana se va a generar un feriado. Obviamente este aspecto no ha sido bien consensuado por el empresariado, que considera que la situación no está como para generar este tipo de situaciones. Pero el gobernador Loza consideró que se trata de una actividad de la región que genera recursos. Bueno, un argumento para muchos simplemente de tratar de congraciarse con el grueso de la población para contar con un feriado, luego que hace una semana atrás gozamos de 4 días, bueno, jueves y viernes. Jueves cayó el 6 de agosto, por ende el viernes, según la determinación que asumió el gobierno de Rodrigo Paz para generar, entre paréntesis, turismo, pues se determinó que cuando se genera un feriado de estas características, se trasladaría también al día viernes. Mañana, de manera que Cochabamba, seguramente cercado, vivirá un clima muy diferente a lo habitual, en lo que significa sobre todo la movilización de la gente, los chicos que van al colegio, la gente que va al trabajo, etcétera, etcétera. Nosotros estamos marcando diferencia por Clásica 100.3 hasta las 6 de la

17 horas con 22 minutos en todo el territorio nacional. 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La música de los Bee Gees. 5, 23 minutos, 20 segundos.

Estamos recordando los grandes clásicos a esta hora de la tarde. 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Los diputados aprobaron informes sobre la gasolina basura. Vivió 14 años con un tumor en el rostro. Médicos de Montero se lo extirparon con la primera cirugía planificada en 3D. Lupo y Camacho son los primeros embajadores designados en el gobierno de Paz. En Santa Cruz, ley mutualista, abogado de Crapuzzi anuncia proceso y Mamen le responde, haga lo que le dé la gana. Policía busca al hombre secuestrado hace 4 días en La Guardia. Más informaciones desde Santa Cruz. Juan Pablo Velasco busca importar gasolina y diésel sin subsidio ante la crisis de este elemento determinante para la locomoción y que lamentablemente hace más de 2 años escasea en el país.

0: La música con Madonna, 17:33, fabricación, elaboración de señalización industrial, corporativa y vial en un solo lugar. 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La pausa comercial.
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buenas tardes. Gracias por estar sintonizando la emisora. Pues sí, estamos pasando de una época a otra, de invierno hacia primavera, y se hace tarde más tarde y oscurece más tarde. Ahorita estamos con bastante luz en el horizonte y eso está bellísimo. Espero que hayas tenido un día increíble aquí en Cochabamba. Mañana es feriado por el tema este de la Virgen del Cupiño, por el festejo y por la llegada de miles de feligreses, no solo del país, sino del exterior también. Pues es feriado en Cochabamba mañana. Y en el resto del país, pues no. Pero nosotros sí tenemos feriado. Si vas a venir hacia Cochabamba, disfruta no solamente el clima, sino también a la gente, la comida, el aire, los espacios verdes y todas las cosas que tienen para ofrecer este hermoso lugar. Y hablando de hermoso lugar, no existe para mí un hermoso lugar mejor que este, en este momento a tu lado. Por favor, quédate conmigo, yo me quedo contigo hasta las 8 de la noche. Soy Marcela Fernández, esto es CDH Positivo, y este eres tú conmigo.

donde quiera que estés, si tienes una puesta en sol, por favor, date un espacio, 2 segundos, 3, para mirar hacia el oeste. Ese maravilloso espectáculo que nos regala la naturaleza todos los días, que no tiene precio alguno, que nunca es igual y que además pues, te permite sintonizarte con el universo. Regálate 2 segundos mirando ese oeste precioso. No hay otro como ese. Es uno diferente cada día.

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De todas maneras y en cualquier lugar, la emisora sigue siendo siempre la misma, con todas las personas que la conformamos, trabajando comprometidas contigo todos los días, desde la mañana hasta la noche. Y la música, pues, es lo que nos une.

El lunes fue un día dramático para Colombia, con un movimiento de 7.4 en la escala de Richter. Cayeron muchas ciudades y cayeron muchos lugares y quedó mucha gente atrapada bajo los escombros. Fue un día dramático en Colombia, pero hoy, tres días después, la solidaridad de los colombianos ha sido la luz de esperanza en medio de la tragedia. El lunes fue un día dramático, pero para Colombia hoy es un día diferente. Se han rescatado personas en Cali, una madre y un bebé. Después de 24 horas de haber estado bajo los escombros, en un hospital que cayó también en Cali, se ha rescatado a una doctora y también un doctor de un hospital. Cuando sintió que todo temblaba, cogió a todos los bebés que podía agarrar y salió corriendo con ellos y volvió a entrar las veces que fuera necesario para sacar más niños. Estas historias solo ocurren con los seres humanos. Estas historias solo aparecen en las películas. Y cuando existe la necesidad de que esa parte heroica de nosotros pues salve vidas. Y lo están haciendo. ¿Sabes qué nos toca? Ayudarlos también. Lo que puedes hacer, lo que yo ya he hecho y lo que están haciendo todas las personas en el mundo y en especial en Latinoamérica, es comunicarse con la Cruz Roja Colombiana. Entras al Google o a cualquier buscador y encuentras Cruz Roja Colombiana e inmediatamente te manda a una página donde puedes donar desde $3, $3.08, que son como 10 mil pesos colombianos, les sirve para rescatar, para alimentos, para abrigo, para medicamentos, para combustible, para agua, para todo. Así que si puedes hacer la diferencia, si podemos hacerla juntos, hagámosla esta semana. Aquí no queremos que suceda nada de eso, ni nadie quiere que suceda eso. Pues, y si llegara a suceder, lo que más quisiéramos es la solidaridad de otros. 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Para Colombia en este momento es sumamente importante que estemos a su lado.

0: Estaba buscando buenas noticias para compartirlas contigo y sí encontré. En las ciudades afectadas se han formado cadenas humanas de voluntarios para remover escombros y llevar comida a todas las personas. Esto en los lugares afectados. Imagínate cómo se está movilizando el pueblo colombiano en los lugares que no han sido afectados. Pues están llevando a los estadios, pues que se han habilitado estos centros grandísimos que existen en Colombia para acopiar cobijas, ropa y alimentos. Y pues en el asunto de la música, J Balvin, Ryan Castro y Nicky Jam pusieron a disposición del personal médico sus aviones privados para transportar justamente a equipo médico de emergencia a lugares donde más se necesita. Y además, una campaña que empezó con el grupo Argos y que todos ellos se han sumado, que es Adopta un Hogar, para reconstruir los hogares de las personas más afectadas. Y como suele suceder, pues los que más pierden siempre son los más pobres. Y esos son los que más necesitan. Y no los vamos a invisibilizar de ninguna manera. Ese parece ser el mensaje de todos los colombianos. Así que si puedes ayudar y dar una manito a través de la página de la Cruz Roja Colombiana, pues hazlo, por favor. Yo ya hice lo mío, te toca hacer lo tuyo y hagamos la diferencia todos los días. Puede ser aquí, puede ser allá, puede ser donde sea.
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esta semana celebramos la festividad de una virgen que se llama la Virgen de la Asunta. En todo el mundo religioso, el 15 de agosto es la fecha en que María, la madre de Jesús, este sujeto increíble, pues subió en cuerpo y espíritu al cielo. Y por eso el 15 de agosto es un día de celebración nacional en muchos países donde se hacen feriados. Por ejemplo, en Paraguay, Asunción del Paraguay, justamente Asunción lleva el nombre por la Virgen de Asunción, así que allá es feriado. En Perú hay un lugar y varias localidades que celebran esta fiesta de manera muy particular. En Chile también hay un feriado, justamente al norte de Chile, muy muy cerca de la frontera de Bolivia. Y por supuesto también en Colombia hay un feriado que se traslada hacia el lunes. Y aquí en Bolivia pues se festeja en Cochabamba del 14 al 16 de agosto y en Tarija desde el 15 de agosto hasta septiembre. Pues llevan como un mes con la festividad de la Virgen de Chaguaya. En Cochabamba se llama la Virgen de Urcupiña. Y si vives en Cochabamba, pues ya sabes que mañana es feriado y que pues todo el mundo se va a volcar hacia Quillacollo, donde se realiza la festividad. Hay una entrada folclórica y luego hay una peregrinación y hay muchas misas y bendiciones a lo largo de estos días hasta que culmina todo el 16 de agosto. Lo que no hay, lo que se está perdiendo, es esa mística que creaba el mágico momento en el que peregrinabas hacia Urcupiña, que aún se conserva cuando peregrinas hacia Chaguaya, pero que se ha perdido un poco en este lugar del país y que deberíamos recuperar, porque la fe es lo que mueve montañas y la fe justamente es ese algo intangible que nos hace creer que es posible lo imposible. Y perderla, pues, o perderla de vista, o equivocarse, o equivocar la dirección hacia dónde estás imaginando que tiene que ir, justamente este valor tan importante y tan humano, pues no está bien, lo tenemos que recuperar, no está bien dejar que se desvíe. La fe es algo innato en el ser humano, es algo con lo que nacemos y es algo que jamás debemos perder. Y si esa fe va ligada a un ser superior, a una virgen, al universo, a cualquier creencia, pues debe permitir que la celebremos de una manera sobria, respetuosa y cauta. ¿Por qué? Porque pues los excesos que se cometen a veces en estas festividades pues no son dignos de recordar. Y cuando uno se pone a pensar, a lo mejor eso no tiene nada que ver con la fe. Yo creo que en este lapso de tiempo que tenemos, del 14 al 16 de agosto aquí en Cochabamba o en donde estés, si vas a participar de una celebración en que esté involucrado a la fe, por favor, deja de lado las bebidas alcohólicas, que la fe no tiene que ver nada con el tema de la celebración irracional con mucho alcohol. Así que

Cuídate, cuida a los tuyos. Yo mañana no voy a venir porque es feriado. Pero bueno, si puedo, voy a venir. Pero si no lo logro, no voy a llegar. Pero si logro venir, te voy a recomendar lo mismo que estos días que vienen a continuación aquí en Cochabamba. Por favor, sé lo más sobrio posible en el tema de la festividad de una virgen, porque no es un evento para beber alocadamente, es un evento para hacer un recogimiento espiritual y para enfocar las cosas que necesitamos de manera total, ¿no? O sea, entreguemos nuestros problemas y nos abramos a las soluciones en conexión con una energía que desconocemos, pero que seguramente nos puede ayudar a encontrar un camino para las preguntas que nos están molestando, ¿no? Como país o como ciudadano, como nación o como persona. Así que, si puedo pedirte algo, por favor, estos días, si vas a participar de la festividad de Urcupiña, aquí en Cochabamba, por favor, no bebas. Cuídate mucho, hay gente que te quiere bien y hay gente que te quiere sana. Y a veces el alcohol, aunque no sea tu culpa, termina involucrándote en problemas que pueden ser, que no sean tuyos, pero que terminan lastimando a la gente que más amas. Así que, por favor, cuídate mucho. Si vas a peregrinar, hazlo con fe. Yo voy a peregrinar el sábado en la noche, voy a partir a hacerlo y voy a llegar a la misa. Y si vas a hacerlo, también hazlo con mucha fe y con mucho amor. Y pon en cada momento de vivencia, en esta celebración religiosa, ese espíritu que necesitamos los humanos, que es justamente el ser empático y el ser humano y el ser coherente. Listo, se acabó la reñida, ahora sí voy a poner música, porque si no, pues te vas a enojar conmigo. Pero no bebas, por favor, cuídate mucho.

La siguiente es una banda que me la pidieron que se llama Skunk Anansie. No es mucho el estilo de la radio, pero a mí me encanta. Y pues no, decir no es mucho el estilo de la radio está mal también, porque escuchamos Alanis Morissette y escuchamos otro tipo de rock alternativo, así bien rarito, y es bien rico escucharlo de vez en cuando. Así que voy a poner la canción que me la pidieron hace un cachito atrás. Charlie Big Potato se llama. Esta banda empezó en 1994 y estuvo hasta 2001 junta. Luego se separaron y en 2009 decidieron juntarse otra vez. ¡Qué gran canción! Quédate conmigo, por favor, y me quedo contigo hasta las 8 de la noche. Esta es Clásica 100, tu radio favorita y la mía también. No te asustes. Street rock alternativo. Después te prometo, te voy a poner algo más conocido, porque suena súper bien. Pero esta está muy buena.

las bandas de rock. La voz del vocalista es la que pone el cherry de la torta. Pues si el vocalista no te convence, la canción puede ser muy buena, pero la banda... Esta magnífica intérprete se llama Deborah Dyer. Dije, ¿con quién voy a cruzar esta canción? Otra voz poderosa. Más o menos de los 90. ¿Y qué crees?

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0: Para estos días de feriado que vienen en Cochabamba, por lo menos te tienes que preguntar de vez en cuando, ¿esto que voy a hacer va a tener significado en los próximos 10 años? Y si la respuesta es no, mejor no lo hagas. Si la respuesta es sí, dale adelante. A veces los feriados nos ayudan un poco, no solamente a hacer las cosas que hemos postergado en casa o con la familia o con los amigos o a viajar, sino a veces nos ayudan a hacer una introspección en nosotros mismos, y espero que estos días que vienen puedas hacer eso en algún momento. Reencontrarte contigo mismo y sentir en el fondo esas cosas que siempre callas. No escuchamos al estómago, no escuchamos a la cabeza, no escuchamos al corazón. El ruido generado por el móvil, por las redes sociales, no nos permite encontrarnos con nosotros mismos. Así que deseo que estos días que se vienen de feriado, y si no tienes feriado donde nos escuchas ahorita, pues que estos días que se vienen, especialmente el fin de semana, pues puedas hacer un momento de introspección, apagar el celular y regalarte silencio, y regalarte oscuridad, y regalarte cero pantallas, y regalarte un momento para ti, escuchar tu respiración, saborear el café, o el té, o el chocolate, o lo que sea que bebas, o simplemente disfrutar el momento de estar acurrucado en camita, calentito todavía, o en la noche cuando descansas, el entender que ese instante que estás a solas, listo para dormir, pues es un instante maravilloso para agradecer y para sentirte pleno y único. Pues ojalá este fin de semana lo puedas hacer.
1: Psst, así te pipo.
0: Probablemente yo no venga mañana, pero lo intentaré.

Quería poner esa canción después, pero no la voy a poner hoy, la voy a poner otro día. Estaba buscando información respecto de dos artistas que me encantan. Uno de esos es Kendrick Lamar y el otro es Residente Calle 13. Y decía, ¿qué tienen ellos de común? Y pues lo que tienen en común es que tienen un profundo sentido social en sus letras. Rompen todos los clichés que existen en el género que ellos interpretan y abordan la pobreza, la violencia, la política y la identidad cultural en sus letras. Kendrick Lamar viene en inglés y no todos entendemos bien el inglés, pero castellano.

0: hacen en este género. Kendrick Lamar. Residente Calle 13.
1: Vamos a medirnos a ver quién es más bravo.
0: Y el siguiente intérprete lo que hacen es rechazar las fórmulas del mercado urbano y del hip hop tradicional. Y en el rap mezclan géneros jazz, funk, música étnica, música folclórica, mucha política.
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0: Y mucha denuncia también. Ahora vas a escuchar una persona que a mí me parece una de las mejores cosas que le ha pasado a Latinoamérica en este último tiempo. De verdad, tiene una no solo una creatividad única, sino una visión valiosa respecto de lo que uno puede hacer con la música.

0: descansando en paz.
1: Residente integra el folclore latinoamericano y la cumbia. Kendrick hizo lo mismo con el jazz de la costa oeste de Estados Unidos y el funk. Y Milo J, el que acabas de escuchar con la canción Niño, y todo el álbum que va con este tema, pues fusionó el rap y el trap argentino con el folclore de su país. Y ya me tengo que ir. Y para irme, elegí una canción maravillosa, pero no sé si la pongo todavía. No. Antes de irme, quiero poner una canción donde una de las mujeres más virtuosas del violín tocó para una de las películas más hermosas que existe. Lindsay Stirling se llama ella.

0: conociste la canción? Es la banda sonora de Mi Amigo el Dragón, la película del 2016. Tenía a Lindsay Stirling en el violín. Un día he dicho que me voy a tatuar a Chimuelo. Juro que lo voy a hacer en algún momento. Me encanta todo lo que tiene que ver con ese dragón. Pero bueno, ya, me tengo que ir. Antes de irme, te recuerdo, por favor, que este asunto de Colombia nos persigue a todos en todos lugares. Y si formas parte de este genoma humano que se llama Latinoamérica, pues ayudemos con lo que tengamos. Si puedes hacer una donación a la Cruz Roja Colombiana, te pido que lo hagas, que entres al Google y que encuentres en el buscador el lugar donde puedes donar. Y hazlo, por favor, que hay mucha gente que necesita nuestra ayuda. Desde $3, 3.08 exactamente, que son 10 mil pesos colombianos, puedes donar para que una familia, un niño, una madre, un señor, un anciano, un joven, tenga la posibilidad de reconstruir su vida después del lunes. De verdad, muchas gracias. Desde ahora te las doy yo de todo corazón. Y para irme, tengo que decirte algo antes de poner la próxima canción. A veces tenemos miedo. Miedo a escucharnos y miedo a hacer las cosas. Tenemos miedo a destacar. Tenemos miedo a brillar. Tenemos miedo a que nos vaya bien. Pues te reto. No tengas miedo. Arriésgate. Haz las cosas que sueñas. Comprométete con eso. Y no tengas miedo a que te vaya bien. No es solo pensar, es sentir. Y para sentir soy fantástica, así que voy a sentir contigo todas las cosas que vayas a sentir y las voy a acompañar de corazón. Un abrazo fuerte, fuerte donde estés, de verdad. Muchas gracias por haber estado conmigo. Hoy me voy con una canción que me encanta. Espérame, escuchamos Estados Unidos, escuchamos Argentina, escuchamos Puerto Rico y ahora quiero escuchar una mezcla de México y Chile. Bolivia me tocará mañana. Un abrazo fuerte otra vez.
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0: Aquí una favorita mía.